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0: Enamorado de ella, ahí estaba sonando de Ruby Pérez.
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0: Y así iniciamos Muy Diferente Radio, Enamorado de ella. ¿Cuántos recuerdos me trae? Enamorado de ella, loco perdido. Ahí estaba yo loco perdido. pero de la que tenía que ser, estaba yo loco perdido ahí. ¿Qué pasó? Cuidado, cuidado.
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0: Señores, bienvenidos, bienvenidos, bienvenidos. Esto es Muy Diferente Radio a través de Matrix. Sí, a través de Matrix 104.7 y a través de www.muydiferenteradio.com. Señal a través de la web que usted puede seguirnos día tras día, aunque no escuche la otra. Esa está.
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0: Y aquí está ella, la viuda negra en el día de hoy, Milagros Méndez. La viuda negra ahí está vestida de oscuro, con sus brazos aterciopelados.
2: Ok, wow, qué descripción. Descripción de radio porque la gente no me está viendo.
0: No, exacto, exacto.
2: Entonces hay que darle detalles.
0: Tiene la joven Milagros un vestido negro, un negro con tul en los brazos. Es decir, que muestra la belleza y dulzura de sus extremidades superiores.
2: Ya tú sabes, suceso dramatizado se llama eso.
0: Ya, che, en serio, parecía eso.
2: ¿Te acuerdas?
0: Sí, pero parecía eso.
2: No, yo digo de la narración.
0: Y vino ella y la agredió.
3: ¡Desgraciada!
2: ¿Te acuerdas?
0: Claro, claro.
2: Historia
0: patria. Yo trabajaba en el negocio de mi papá en ese tiempo, en el área de taller. Y ahí, sí,
2: los eso muchachos. Era fijo ahí. Cuidado,
0: suceso
2: si
0: dramatizado del día: Tres Patines, Kazán el Cazador, Abo de la Selva, Kazán el Cazador, todo eso va. Todo eso nos tiramos ahí. ¿Cómo estás?
2: Ay, bien, tranquila, de verdad.
0: Me acuerdo
2: que
0: de Cheo, de Titico, esos eran los nombres de ellos, de los técnicos.
2: Es verdad.
0: De verdad, gente buena, gente valiosa. A veces, tú sabes que la gente tiende no de una manera dañina, pero a limitar lo que puede recibir de personas que vienen de distintos estratos sociales.
2: Totalmente.
0: Estratos sociales. Y cuando digo despreciar no, sino valorarlo, porque creen que lo que pueden aportar no es de mucho valor.
2: Uh-huh.
0: Al contrario, tienen una manera de ver la vida, una manera de vivir y disfrutar de lo sencillo, que para cualquier estrato social eso es básico.
2: ¿Sabes qué? Sí, y yo...
0: Saludos a Cheo, a Titico y a los demás.
2: Y a mí me ha tocado, como tú bien dices, por trabajo, rodearme de todo tipo de personas.
0: Sí.
2: Y a mí me encanta lo natural que le sale a una persona humilde darte un abrazo, quitarse comida de la boca.
0: Sí, hombre.
2: Tratarte como si tú fueras lo más importante que hay en ese momento.
0: No se lo andan complicando.
2: Abrirte las puertas de su casa y decirte, siéntese aquí, quiero un cafecito, quiero un vasito de agua. A mí me encanta eso.
0: ¿Tú sabes qué?
2: He visto en todos los rincones del país, no es solamente aquí en Santiago, en todos los rincones del país. Y yo creo que ese nivel de trato, de gesto amable, hasta de sabiduría.
0: Sí, totalmente.
2: Es digna de
0: imitar. Es que son sabios.
2: Exacto.
0: El señor José Julio es un sabio y está aquí con nosotros.
4: ¿Por aquí ando, señor?
0: ¿Qué dice ese sabiondo?
2: Sabe bastante porque
0: ya lo sabe.
2: Le estaba poniendo
0: el día. No, ya está recuperado él. Bebe agua. Todavía.
2: Todavía quedan las secuelas.
0: Bueno, hermana.
4: No, ¿cómo? Me llegó ayer.
0: Secuelas, liceo y universidades.
2: Ay, José Julio.
4: No, pero todavía bien.
0: ¿Cómo estás, José?
4: Súper bien.
0: Súper bueno.
4: Contento, sí.
0: ¿Te invadieron temprano la oficina?
4: Sí.
0: Y si, José, deja que yo haga lo que yo... Ay, mi madre, José.
4: Más cosas.
0: Más cosas, claro.
2: Uh-huh.
0: Más cosas.
4: Siéntate, Mila.
2: No, yo estoy aquí sentada.
0: Yo le di a Mila hace un tiempo, agárrate,
2: sí,
0: que
2: sí.
0: El pie va para abajo.
2: Es verdad.
0: El pie va para abajo.
2: Sin freno, eso a toa.
0: Con toa. Mira, agregando un poquito sobre eso, yo he tenido la oportunidad, yo no lo hablo porque a veces se convierte en un cliché para mucha gente. Entonces, uno trata como de no irse por esa línea.
2: Uh-huh.
0: Pero yo vengo de un estrato social, no el más bajo, pero ni siquiera acercándose al medio. O sea, éramos como una clase media muy baja, para ponértelo ahí.
2: Es que la clase media es baja, media y alta.
0: Sí, sí, exacto. ¿Sabías? Pero la mía era muy baja.
2: Okay.
0: Cuando digo muy baja, por las facilidades. Nunca nos faltó comida, no sé cómo mi mamá se hacía, ¿Verdad?
2: Resolvido.
0: Pero exacto. Pero vivimos y mis hijas se asombran. En estos días, mira, le enseñé directamente una de las casas que nosotros vivimos, mami y yo. Y las hijas mías dijeron, ¿aquí? Ahí vivíamos su abuela y yo. Cuando fuimos a sacar la cédula, pasamos por ese lugar.
2: Para esa zona.
0: Y pasamos por ahí, por la Invert. Por la avenida Invert. Y nosotros vivimos los primeros años de mi vida. Hasta los 6 años vivimos en 3 lugares. El ensanche Román, el ensanche Bolívar, y vivimos en el... Siempre me olvida. No sé si es el Ensueño o el Retiro.
2: Es que está
0: a la derecha.
2: Si tú vas bajando a la derecha, la Francia, ¿cuál es ese? El de la derecha es el Retiro y el de la izquierda es el
0: Ensueño. Ahí vivimos en el Retiro. Yo nací en el ensanche Román. Ahí mi mamá, bueno, cuando dio a luz vivíamos ahí. Luego nos mudamos a otro sitio, volvimos al ensanche. Bueno, ok. El asunto es que uno pudo vivir en esas condiciones, bien, con lo que había. Y luego pasamos a la calle Constanza, que la calle Constanza yo siempre la he descrito como algo muy especial, porque de la mitad para abajo éramos clase media baja, para allá abajo, y de la mitad para arriba eran clase media y arriba y cuidado. O sea, era una división que había de la mitad de la calle para arriba.
2: Y eso es una cosa en la misma calle.
0: No, en la misma calle. Pero todos nos entendíamos y nos llevábamos bien y compartíamos bien. Bueno, ¿a qué me refiero? La sabiduría, las enseñanzas, la visión de la vida que te puede dar una gente que por momentos en su vida ha tenido carencias, pero ha decidido caminar aún con sus carencias y luego en la vida logra tener menos carencias o logra tener no carencias, la verdad que ve la vida desde otro punto de vista.
2: Claro que sí.
0: O sea, se mantiene agradecido, se mantiene mayormente, porque hay momentos de flaqueza, que si la cosa se complica, tú dices, pero yo en otro tiempo vivía con menos. Tranquilo con eso, yo vivía con menos y éramos posiblemente... Vivíamos momentos de felicidad más grandes, posiblemente. Entonces yo le digo, por eso yo a veces hablo con algunas personas y le digo, mira, trata por momentos de volver a tus raíces. Una manera sencilla de volver a tus raíces. Tú solo, un día, agarra el carro y te vas para la calle donde tú vivías a los 5, 6 años. 7 años. Esa calle donde era correteando, donde era incluso...
2: Yo lo he hecho eso.
0: Incluso, te da una reconexión
2: todavía
0: con tu base, que tú sales de ahí recargado.
2: Yo lo he hecho.
0: A mí me duele mucho pasar por la Constanza y ver que no existe la casa donde nosotros vivíamos. No, una casa de madera, no iba a existir a estos tiempos. Pero es tan fácil para mí recrearla mentalmente, pararme en la calle Constanza o pasar y mirar hacia la izquierda, subiendo, ¿verdad? Mirar hacia la izquierda y ver ese espacio donde hay tanta energía todavía. Aunque hayan puesto otra cosa, ahí hay una energía que nos pertenece a mí, a mi familia. Hey, yo soy así, perdónenme.
2: No, es
0: perdónenme, yo tengo eso. En estos días que pasamos por la

0: tenías que salir por la cocina y por fuera llegabas a un pasillo largo con un poquito de patio donde las puertas de las habitaciones estaban a tu derecha. Dos habitaciones y un cuarto de reguero allá atrás. Y yo lo tengo, un niño, hey, yo me fui de ahí, la última foto que yo recuerdo ahí tenía 5 años. Está la foto ahí.
1: Y tú tienes eso ahí fresquecito.
0: Está la foto ahí con mi bizcocho, mi mamá, uh-huh, y una pizarra de elefante que me regalaron. La pizarra está al lado. Tengo yo esa foto. Y yo lo recuerdo a gusto. A gusto lo recuerdo. Pero cada vez que paso por ahí, que veo que ya hay otra cosa ahí, hasta me queda el sentimiento de decir, wow, si yo hubiera tenido para comprar ese espacio y dejarlo ahí. O sea, perdón, señores, ¿sabes? Son cosas que me vienen a la mente.
1: ¿Uno es dueño de sus recuerdos?
0: Tengo recuerdos de cuando viví en el Retiro. Detrás de nosotros vivía un tío que todavía está con nosotros, el tío Wigua, su apodo, Luis Rodríguez. Ellos vivían exactamente, antes se construía, recuerda que antes construía a la gente de Hoyo de Lima, sí, Mera Muñoz y Fonder, sí, y sí, toda la casa era igualita. ¡Oh!
1: El mismo plano para todo. El mismo plano
0: porque ya era sectores así.
1: Exacto. Y, así fue los jardines, el ensueño, exacto, el mejoramiento social, todo.
0: Todo eran casas iguales. Sí. Hasta que usted la modificó como pudo. Claro. Pero bueno, en el Retiro vivíamos, entonces era cuadrícula, o sea, eran los solares divididos exactamente. El de atrás y el de adelante tenían la misma distancia, o sea, porque tiraban una pared entera de lado a lado. Y yo recuerdo vivamente a mi mamá o a alguien, eso sí no recuerdo, pero pasándome a los brazos de mi tío por la pared que vivía más alto que nosotros, más alto por el nivel de la calle. Uh-huh. Eso lo recuerdo yo todavía, milagro. Oye, eso. Siendo un baboso niño de 4 años. Recuerdo el letrero del negocio, del emprendimiento de mi mamá. Mi mamá es, porque eso no se deja, porque todavía va a algunos lugares a hacer eso. Mi mamá es salonera.
1: Ah, mira.
0: Mi mamá tenía un salón, Salón Marixa, se llamaba. El letrero estaba colgado ahí frente a la casa en el Retiro, con dos tijeras en los lados y decía Salón Marixa.
1: Sí, sí, su diseño ahí.
0: Su diseño, eso lo recuerdo yo vivamente.
1: Qué lindo. Y contigo yo estoy segura que la gente que te está escuchando, Fran, está haciendo ese ejercicio de memoria de
0: ya.
1: su niñez. Sí. Vuelvo y digo, uno es dueño de sus recuerdos. Lo mismo me pasa cuando tomo los álbumes fotográficos de la familia. Uh-huh. Y te da ese golpe de nostalgia, de melancolía, sí, normal, sí, de una época que tú entendías, uh-huh, era especial e importante en tu vida.
0: Si no lo fue para usted y ahí se vivieron cosas que le dan otro tipo de, exacto, energía, también es un buen ejercicio ir a esos lugares, y quemar eso ahí. No el lugar.
1: Por favor.
0: Escriba un papelito.
1: Que no le queremos dar trabajo, exacto, de más a los bomberos.
0: Aquí me pasó esto, lo otro. Hoy decido dejarlo aquí.
1: Qué lindo.
0: Queme ese papelito, tírelo ahí y váyase con Dios y suelte eso para que no ande cargando la vida entera. Porque yo estoy hablando de lugares donde pude ser feliz.
1: Exacto.
0: No todo el mundo ha logrado ser feliz en un lugar. Si usted no lo logró, vaya a ese sitio y haga un ritual de soltar. Eso que me ha atado toda la vida, lo suelto ahí donde me pasó. Yo no soy eso, eso me ocurrió. Adiós, te suelto. Creo que sería un bonito ejercicio.
1: Totalmente.
0: Un bonito ejercicio.
1: Y más ahora que estamos en cierre de mes, puede, wow, ser.
0: 12:20.
1: Ey.
0: La terapia mañanera.
1: Estamos en la terapia meridiana.
0: En la terapia meridiana. Ah, bueno, no. Hoy es 24. Hoy es día de San Juan. O ayer. Ayer fue la noche de San Juan.
1: La noche de San Juan fue, exacto, ayer.
0: Estuve.
1: Que estaban los astrólogos. Yo vi a Juan Jiménez Col que
0: hablando de eso. Hablando de las energías del día de la noche de San Juan.
1: Los rituales que tú puedes hacer. Yo no hago nada de eso porque a mí primero se me olvida. Uh-huh. Segundo, no tengo, como que llego a mi casa y como que lo último que pienso es, sí, el ritual que me dieron.
0: No, claro.
1: Pero yo,
0: claro,
1: sé que hay gente que lo sigue al pie de la letra.
0: Que lo sigue y tiene un valor para ellos.
1: Tiene un valor y eso yo lo respeto.
0: Por ejemplo, ayer yo tuve la oportunidad de ser invitado a la celebración de la vida de una gran amiga, Leonelda Castillo, Teacher Leo.
1: Teacher Leo estaba de fiesta.
0: Estaba de fiesta de cumpleaños y una amada hermana, tía, madre, abuela mía, todo. Ella llena todos los espacios familiares.
1: Qué lindo.
0: María Consuelo Yunen, la doctora, wow, Yunen. Se tomó el momento para celebrar la vida de Leonelda con un pequeño grupo de personas, no cabemos.

0: todo, pero podemos ir todo. Y hubo rituales con respecto a eso, la noche de San Juan y demás, y la celebración de la vida. Y bueno, hoy subí una foto de ese momento de ayer. Y qué bonito uno estar en una foto, te invito a que la veas, Milagros y José Julio, donde todas las sonrisas son honestas. O sea, es una cosa que fue como si dijeran, la mejor sonrisa ahora. Y ahí estábamos todos, de verdad, felicidades a mi querida Teacher Leo que estuvo de cumpleaños y sigue celebrando la vida en estos días. Si usted la conoce o no, o la conoce a través del programa, Teacher Leo tiene muchos años siendo parte de muy diferente grupo de mi vida realmente. Y la gente ha llegado a conocerla también a través de estos medios. ¡Feliz cumpleaños, Teacher Leo! No, una cosa. Mira la sonrisa de la gente ahí, en esa foto.
1: ¿Qué tiene mi like?
0: ¿Tiene mi like? Lo que pasa es que yo no... perdóname, pero no soy...
1: ¿Tú no revisas eso?
0: No soy con mucha gente que anda revisando los likes, gente que anda revisando quién lo deja de seguir.
1: Yo no me entero.
0: ¡Qué mal vivir!
1: Yo no me entero de eso. O sea,
0: a mí me llamó una gente...
1: Son detalles de la vida de redes, sí, de las que yo no puedo estar pendiente.
0: Herramientas que
1: en la vida real me demanda mucho.
0: Por Dios. A mí una gente que me llamó un día que yo estaba limpiando el Instagram y se fue de camino ahí porque yo le empiezo a dar, porque a veces son tantos que gente, y te llenan el feed. Y se fue. Inconscientemente se fue, para serte honesto. O sea, no, ay, le di. No pasaron 3 minutos.
1: ¿En serio?
0: Ey, déjate de seguirme. Y yo, ¿qué?
1: Pues sí, yo no me doy cuenta.
0: Porque tiene una aplicación que le dice quién lo deja de seguir.
1: Ay, no. Muy diferente.
0: En breve, el doctor Joel Grullón estará con nosotros.
1: A quien tienen que seguirlo.
0: Sí, sí.
1: En sus redes.
0: Hoy estamos en trabajo en la oficina, nuestros amigos de Alerta. Están,
1: los veo fajados desde que llegué, están ahí con cable, calera,
0: sí,
1: todo.
0: Sí. Están, ya nosotros tenemos el servicio de alerta hace mucho tiempo, pero debido a las remodelaciones, no quedaba donde iba las cosas. Entonces, dicen los muchachos de alerta, pero usted ha cambiado esto. Yo, por mucho lo he cambiado. Y ahí están los muchachos de alerta trabajando, José, para mantener
1: nos
0: a
1: estamos
0: uno.
1: Estamos saludando, lo que pasa es que ellos no nos están escuchando, porque aquí en cabina estamos
0: aquí. ¿Se oye un poco?
1: Sí.
0: Creo que se oye un poco.
1: Y ellos están ahí afuera, fajados, los chicos, ahí, un saludito desde aquí.
0: Al principio
1: aquí,
0: nos miraban ellos raro, pero no estamos entendiendo qué está pasando ahí adentro. José, ¿cómo estuvo la noche de ayer?
2: Muy bien, muy
0: sí, tranquila.
2: ¿Tú sabes?
0: Por tu casa, tranquila. Por tu casa por allá, noche de San Juan, nada, tranquilo.
2: No vi nada raro.
1: Yo creo que la gente no se acordó de eso.
0: Esto no es brujería, ¿cómo que algo raro?
2: Francisco, todo...
0: Usted no es un hombre cristiano.
2: Pero por supuesto.
0: De religión.
2: Pero por supuesto.
0: Y no vive esos ritos.
2: Para nada, nada para ritual.
0: Pero usted se atreve a rezar el Padre Nuestro.
2: Pero por supuesto.
0: ¿Es un rito?
2: No, pero
0: eso es un rito. No me venga con monerías. Usted decidió que no fuera un rito.
1: La iglesia católica está llena
0: de rituales. Rituales, mi hermano. ¿Está loco, eh?
2: Pero rituales raros no.
0: Pero que eso no es raro. El rito. Pero qué cosa, ¿eh? Desen a conocer las cosas, muchachos. Mira, tú estás muy joven para eso. Para limitarte.
2: Bueno, Francisco, si tú supieras algo, me dieras razón.
0: ¿Sí?
2: Sí.
0: ¿Tú le sabes algo a la noche de San Juan? Que no ese grupo que tú conoces.
2: No a San Juan, pero al alguien ligado a mí, le gusta ese eso.
0: Ah, no, pero espérate. Ah. No, espérate.
2: Sí, espérate.
0: Es que ese ritual es de esa persona.
2: Entonces,
0: pero nosotros no lo vivimos. Nosotros no anduvimos haciendo brujería anoche.
2: No.
0: Déjate de eso. No, mira, óyeme una cosa. Tú eres un muchacho muy joven. Cuéntame. E inteligente. Uh-huh. Por una persona o dos, no te dejes llevar a ese punto.
2: Pero no me gustan.
0: Ah, bueno, ya ahí sí.
1: Juan Jiménez estaba...
0: Ahora en la vida, te voy a responder lo que le digo a las hijas mías. En la vida no es todo lo que te gusta.
2: Pero trato de que las cosas que hagas sean las que me gustan.
1: Qué fino.
0: Bueno, José.
2: Trato.
0: Yo estaré cerca de ti, gracias.
2: No, pero hay muchísimas cosas que yo hago que no me gustan.
0: Entonces, ¿qué es lo que está con esa rabia? ¿Y este muchacho qué es lo que me
2: levantaba? No, pero lo que tiene que ver conmigo sí trato de que
1: fuego,
2: me guste.
1: ¡Fuego, Charo!
0: ¡Fuego, Charo! ¡Fuego! Muy diferente. No, pero está bien, José, sí, es lógico. Uno siempre trata de hacer lo que le gusta.
2: Balance.
0: Uno siempre trata de hacer lo que le gusta. Tranquilo con eso, yo estoy un poco en chercha. Pero uno siempre trata de hacer lo que le gusta. Lo que yo le digo a mis hijas es la reacción cuando no sale como te gusta. O sea, cómo tú reaccionas a eso.
1: Ay, ay, ay.
0: No, señores, porque la gente no anda... Bueno, y si anda, está de psicólogo, buscando en la vida, dice, no, yo, lo que no me guste, va uno arriba. No, tampoco así. Tampoco así, que no estamos para eso. Estamos para vestidos con tule en los brazos, refrescarnos y todo lo demás. Milagros Méndez outfit en el día de hoy. El doctor Grullón estará en breve con nosotros.
1: Estaba en un acto oficial y siempre que voy a actos oficiales prefiero ir con colores neutros.
0: Sí,
1: sí.
0: ¿Están
1: sí,
0: de luto esa gente?
1: No, para nada. Te voy a hablar de qué estaba yo participando esta mañana. De qué... A invitación de la señora gobernadora Rosa Santos.
0: Te voy a decir cómo responde mi mamá. Uh-huh. Estaba de luto.

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0: Another Part of Me, ahí estaba sonando de Michael Jackson y la película sigue, sigue y sigue.
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0: Milagros Tule está con nosotros en el día de hoy. ¿Es Tule esa tela, verdad?
2: Yo creo que sí. Yo no soy muy experta.
0: No, yo tampoco, pero uno cree que todo lo transparente
2: en textiles,
0: es Tule.
2: Pero yo entiendo que
0: el
2: sí.
0: Vulgar le dice tela de mosquitero.
2: Ah, sí,
0: rastrero,
2: es verdad.
0: Rastrero, vulgar.
2: Coloquial.
0: Sí.
2: Coloquial.
0: No, pero está muy bonito el vestido, de verdad. ¿Te has tirado fotos con él hoy?
2: Sí, claro. Hubo fotos.
0: No, pero
2: oficiales.
0: Fotos para. No, un momentico. Pero fotos para que la gente la vea en las redes, por ejemplo, o fotos privadas ha mandado a alguien.
2: No, fotos oficiales.
0: Mira cómo estoy hoy.
2: No.
0: Mira,
2: no he enviado,
0: ¿Qué
2: fotos.
0: ¿Qué te parece? ¿Qué te
2: no
0: parece?
2: He enviado fotos hoy.
0: No, hoy
2: particular.
0: Hoy no las has mandado.
2: No. Ya,
0: pero estás mandando fotos.
2: De vez en cuando,
0: vez
2: no
0: en
2: siempre.
0: Cuando.
2: No
0: ¿cómo va el día? ¿Qué calor? ¡Wow!
2: Sí. No.
0: De arriba siempre, de arriba la foto.
2: Sí, como decía Juan Gabriel, de abajo no, mi amor.
0: No, de abajo no, querido. De abajo, acá. Acá.
2: Me encanta.
0: Juan Gabriel es un personaje.
2: Ese hubiese sido el influencer de estos
0: ya
2: tiempos.
0: Ya lo sabes.
2: Él lo fue en su época.
0: Lo son todavía.
2: Y lo sigue siendo, claro. Sí.
0: Y tú te das cuenta, por ejemplo, y voy a caer siempre lo mismo, pero te das cuenta cómo artistas de ese tiempo, por ejemplo, el mismo Michael Jackson.
2: Michael Jackson.
0: O sea, influyen. Ahí hay gente andando con la media blanca otra vez.
2: 40
0: años después.
2: Imagínate.
0: Y en la parte musical, por ejemplo, Juan Gabriel es una influencia que no pasa.
2: No, maravilloso. Es como tú dices, son legados que se quedan, que permanecen. Que
0: reales influencias.
2: Son las reales influencias. Pero no ha sido solamente fotos oficiales por la actividad en la que participé, que ahorita te voy a contar de qué se trata y dónde vas a estar formando parte también, porque
0: también
2: te voy a involucrar, porque imagínate.
0: No, tú siempre. Lo bueno de ti es que el involucramiento es bueno.
2: Es por una buena causa.
0: Exacto, eso es importante.
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0: Bueno, ya lo dije que está aquí con nosotros en cabina nuestro querido y perdido amigo. Vino los otros días porque vino con la Miss. Por eso vino él.
2: Ah,
0: y ahí lo involucramos.
2: Es época de Miss.
0: Y ahí lo involucramos. Sí. El doctor Joel Grullón con nosotros. ¿Qué dice el público?
3: Estaba metiendo al medio, haciendo
0: un trabajo
3: con la gente.
0: Doctor, pero usted no se le ha tratado tan mal aquí.
3: No, pero diciendo de que yo estoy perdido, pues yo siempre he estado aquí.
2: Coge ahí.
3: Papás.
0: Digo, si vamos a eso, doctor, estamos equilibrados, porque yo estoy perdido de allá también.
3: Es cierto, y te lo dije la vez que vine, que tú estás perdido y no estás.
0: Nos quitamos un virado, entonces.
3: Está bien.
0: Ya no tenemos
3: estamos a mano.
0: El doctor está por acá. Doctor, qué bueno tenerlo por acá. Para que hablemos de estética, medicina estética, cuidado, especialidad de la para tratar la longevidad.
3: Correcto.
0: Perfecto. Que es algo a lo cual la gente está muy preocupado y ocupado.
3: Gracias a Dios.
0: Gracias a Dios, gracias a Dios. Doctor, ¿cómo están allá en nuestros amigos de Bella?
3: Estamos súper bien ahora mismo.
0: La doctora, ¿cómo está?
3: Está muy bien.
0: Esa sí
3: también.
0: Me ha votado, esa sí.
3: No diga eso en Radio Nacional.
0: La voy a traer a la doctora, tengo que hablar con ella.
3: Le vamos a invitar, pero por ahí estamos súper
0: bien
3: trabajando.
0: Sí.
3: Como tú me mencionabas, es verano.
0: Sí.
3: Por
0: eso
3: la gente se está preparando mucho para los tratamientos.
0: Oh, sí. Claro. Verano es una fecha. Sí, ok, vamos a hablar de eso, de temporada.
3: ¿Sabe?
0: Las temporadas más calientes, no de temperatura, pero de la gente procurar cuidar la belleza o el deterioro que haya tenido, en cierto. Sí, porque espérate, para ellos sería un deterioro.
2: O situaciones, porque por ejemplo, hay gente que quizás le guste cuidarse, pero se le pasan circunstancias, se expone mucho quizás al sol en la playa y tiene quemaduras y eso le maltrata la piel.
0: Vamos a hablar por temporada. ¿Cuáles son las temporadas más calientes, doctor?
3: Mira, la primera, obviamente, es Navidad. Todo el mundo quiere en Navidad lucir sumamente bien. Claro, ellos empiezan como tipo noviembre, por ahí.
0: Pues empiezan.
3: Y las primeras fechas.
2: Para que se baje la inflamación.
3: Exacto, para que no haya inflamación.
0: Sí, pero un consejo que el doctor siempre ha dado y la doctora también, Polanco, está bien, noviembre y todo eso, pero si empezaran en octubre a principio, fuera mucho mejor. O sea, siempre dejamos todo para último, pero incluso octubre no. Usted tiene ya sus fechas en diciembre, que sabe que vienen, aunque no la tenga agendada. En septiembre empiece a visitar allá para ir haciendo unos procesos también previos.
3: Sí, mira que lo que pasa. Doctor, que la gente entiende, la gente entiende que los tratamientos funcionan como de la noche a la mañana.
0: No magia.
3: No, porque hay tiempos biológicos que el cuerpo necesita, bueno, readecuarse, adaptarse, regenerarse.
0: Okay.
3: Y que ese medicamento que usted le está inyectando al paciente también funcione. Porque claro. No es algo rápido. Pero definitivamente Navidad.
0: Diciembre es la más fuerte.
3: Y verano.
0: Pero Semana Santa, dígame de Semana Santa. No. ¿Más que verano o menos que verano?
3: Menos que verano.
0: Ah, ok.
3: Menos que verano. Lo que pasa es que Semana Santa es una semana. Es básicamente 3 días, viernes, sábado y domingo.
2: Sí. Exacto.
3: Las personas lo que se enfocan para Semana Santa es estar bien depilados para ir a la playa.
0: Sí. Ah, bueno,
3: pero
0: sí.
3: Pero no se enfocan mucho de que en inyectarse, faciales, nada por el estilo. En verano sí, porque es más extenso.
0: Es más tiempo y son más visitas.
3: La gente quiere más biquinazo.
0: Es cierto, el biquinazo. Y no solo el biquinazo. Que también, con el paso del tiempo, el hombre se ha ido ocupando y preocupando más. Doctor, hablando de eso, de la depilación, ¿qué tanto ha avanzado? Porque, por ejemplo, hace muchos años, la gente optaba por la depilación, pero tú hablabas con una gente que se depilaba y dices, no, pero tú no aguantas eso. Te lo decía. O sea, te decía, no, eso es bueno a mí, porque dura mucho tiempo sin el crecimiento. Pero mira, tú no aguantas eso. Con el paso del tiempo, y ustedes son ejemplo de eso, el avance tecnológico, una depilación ya no es algo tan traumático.
3: Traumático, no, para nada. De hecho, las últimas tecnologías de depilación láser, el denominado láser frío o diodo, se utiliza un gel que tanto es para evitar la quemadura de la piel por el efecto del láser, pero también para hacerlo sentir más cómodo, porque el gel es frío. Entonces, ¿ya cualquiera tolera una depilación láser? Claro, tengo que ser honesto. En algunas zonas molesta.
0: Sí, por la delicadeza de la zona.
3: Exactamente.
0: Pero no tanto per se por el tratamiento.
3: No.
0: O el procedimiento sería. Sino hay zonas delicadas que hasta usted toparse en la piel pueden ser un poco más críticas.
3: Correcto, pero se ha avanzado mucho con respecto al láser. De hecho, la última tecnología que es la que tenemos en Bella, Soprano Titanium, el láser es sumamente rápido. Eso es cuestión de, dependiendo de la zona, por ejemplo, en el rostro, quizás 60 segundos y ya tienes una sesión de
0: barba, depilación. Por ejemplo.
3: Sí, es rápido.
0: No, doctor, ¿cómo va a ser?
2: 60 segundos, un minuto.
3: Es un minuto. Sí. Ahora, claro, tú lo puedes decir, pero 60 segundos ahí dándote láser. Uno lo siente que es mucho, porque uno tiene como el miedo de que va a doler.
0: Sí.
3: Pero es súper rápido.
0: Doctor, ¿por qué el vello canoso, quedándonos en el rostro? Hoy tenemos temas varios con el doctor, ¿ok? Vamos a ir hurgando el cuerpo. Doctor, espérese.
2: Sí, porque, ¿verdad?
0: No, espérate,
2: cada zona tiene su trato especial.
0: Exacto. El doctor Joel Grullón está con nosotros, doctor en medicina, especializado en el área de belleza y longevidad. Ahorita yo le voy a hacer esa pregunta que usted está esperando. Sobre usted sabe. Doctor, ¿por qué el vello canoso o no se va o es más crítico para quitarse en un láser?
3: Mira, esa es una muy buena pregunta. Lo que pasa es que los láseres tienen predilección por el color oscuro, por la melanina. Es decir, el vello que es blanco no tiene melanina, entonces el láser no lo va a leer. Entonces, el láser solamente lee el vello que es negro. Negro, quizá un marrón oscuro.
0: Que tiene color hacia oscuro, exacto.
3: Si tiene colores claros, por ejemplo, la persona que tiene barba rubia tampoco le funciona. Barba roja tampoco le funciona. Solamente colores oscuros.
0: O sea, no funciona. No es que quita poco. No, es que no lo lee.
3: No funciona. Hay unos tratamientos que son utilizando como electricidad directamente dentro del folículo, pero tampoco es 100% efectivo.
0: Ok. Doc, entonces, ¿qué sería, por ejemplo, una persona que optara por una depilación de barba facial, ¿verdad? Y tiene áreas blancas. Entonces, quitamos lo negro y lo blanco, entonces sería con una depilación más o menos regular.
3: Mira.
0: De las de crema y pásatelo por ahí.
3: No se debe. No se debería, porque nosotros ni siquiera recomendamos ese tipo de químicos porque pueden ser muy abrasivos para la piel.
0: Sí.
3: Lo que la gente tiene que entender es comenzar a hacer las cosas con tiempo. Es decir, antes de, aunque hay personas jóvenes que tienen canas.
0: Sí, que tienen, claro.
3: Pero hacer las cosas con tiempo.
0: Que no es mi caso, yo lo tengo ahora.
3: Porque
0: Siga, siga.
3: Muchos años.
0: Sí, sí. Viéndome esas caras. Ahora claro. Ustedes no me ven tan acabado.
3: No, no, por vejez. No es por vejez. Eso es por herencia. ¿Verdad? ¿Qué pasa? No tengo trabajo tampoco.
2: Él sabe manejarse, él sabe manejarse.
0: Exacto. Entonces, ¿qué sería la recomendación? Partiendo de que la persona no fue joven, vamos a suponer. Ya fue con el vello canoso, pero quiere quitarse eso.
3: Mira, yo realmente le recomendaría, desafortunadamente, utilizar el abejón.
0: ¿Qué es el abejón?
2: La maquinita.
0: Ah, bueno, la maquinita, ya, la ok, maquinita, sí,
3: porque
0: sí.
3: Porque
0: sí.
3: No voy a recomendar rasuradoras porque son demasiado agresivas para la piel y tienden a irritar. Ay, Dios mío. Tiende a mancharse también.
0: Sí.
3: Pero tampoco lo voy a decir, no, quédese con su barba, pues usted no quiere tener barba.
0: No, quítesela, no, exacto.
3: Quítesela. Bueno. Pero lo que nunca voy a recomendar es la cera.
2: Ya.
3: No. Y menos para la
0: y cara. Antes era, doctor, era muy común uno ir a una farmacia o a algún lugar, compraba la cera, se la ponía y al principio de que yo lo vi y llegué a usarlo en los brazos, tú te ponías la crema depiladora y con una toalla húmeda.
3: Sí.
0: Te raspaba. Luego vino algo de que menos traumático, que era una espatulita que te daban. Sí. Porque yo, desde que hago ejercicio, trato de depilarme el cuerpo porque el vello conserva mucho sudor.
3: Mucho sudor, sí.
0: Cuando ya tú estás haciendo mucho ejercicio.
2: Claro que sí.
0: Entonces, pero eso es una locura, doctor, porque ese químico en la piel es complicado.
3: Aparte de que, si tú lo analizas, por ejemplo, tú te colocas la cera, ahora te ponen para la cera, ya sea la fría o la caliente.
0: Sí.
3: Tú te colocas la cera y eso es un jalón.
0: Ah, sí. Bueno, sí, en ese sentido. No, yo no he usado ese, doctor. Yo he usado la que es
3: la
0: que tú te pones
3: sí,
0: y te pasa una toalla y se va el paño húmedo.
3: Sí, se va.
0: Pero como quiera, pudiese ser un poco complicado porque al quedar sin protección la piel, porque el vello protege, ¿verdad?
2: Es para proteger, tiene su función.
0: Y el poro queda más abierto cuando tú le quitas el vello. Entre los sudores y el químico estamos complicados.
3: Es complicado.
0: El doctor Joel Grullón está con nosotros acá, de nuestros amigos de Bella Vapor Spa.
3: Correcto.
0: 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Para mí, de los Jardines Metropolitanos, casi con Metropolitana. 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Doctor, vámonos al cuerpo ya, per se. No cara, nada de eso. El cuerpo. Las depilaciones en el pecho. Hay gente que usa la famosa cinta incluso, crema, y arranquen eso con todo. No hay otra forma, doctor, entre usted y yo.
3: Claro, el láser.
0: Ah, bueno, ok.
3: Y no, soy paciente y doy testimonio del láser.
0: Usted láser, se depila, ok.
3: Aunque yo aquí no he hecho mucho, más que en el centro, pero todo el abdomen, láser.
0: Se va. Dos minutos.
3: En el tórax completo, quizá unos 3 minutos.
0: Pero
3: es rápido. Es súper rápido. Yo creo que menos. No. Si no mal recuerdo, son 165 segundos.
0: El doctor lo tiene ahí cuadrado.
2: Oye,
3: son 2 minutos 45.
0: Ya, exacto.
3: Bueno, casi 3 minutos.
0: Pero ahí viene la misma complicación, por ejemplo, de la cara, en el sentido de que si tienes canas en el pecho, estamos en la misma cosa.
3: Estamos en la misma situación.
0: Yo tengo canas en el pecho, doc. Sí. Sí, no,
2: ya no aplicaría para
3: no,
2: un
3: lado. Yo no aplico, pero para beneficio tuyo, hemos visto muchísimos actores de Hollywood y esos que son blancos de arriba abajo en cana.
0: Sí.
3: Y la gente lo considera sex symbol, entonces siéntate
2: eso
3: bien.
2: Eso te iba a decir, hay una comunidad que ve atractivo
0: a los
2: hombres con cana, y no solamente en el pelo ya de la cabeza, sino también en el pelo del pecho, porque le da un aire interesante.
0: Pero yo lo de he optado por el abejón, la maquinita, no por estética, porque yo no siempre ando con el pecho abierto, ni soy de los que uso el botón aquí abajo. O sea, para tú verme cana, tiene que abrirme la camisa o quitarme el broche.
2: Eso le toca a doña Mayelin.
3: Claro.
0: Sí, claro. Sí, claro. El asunto mío es por el sudor.
3: Sí.
0: Porque al tener, no a la gran cantidad de vello, pero mucho vello, oye, complicado el sudor con la vellosidad.
3: Totalmente.
0: Complicado, mi hermano.
3: Yo, de hecho, cuando una persona me pregunta por la depilación, siempre le digo más que estética, es higiene.
0: Sí, totalmente.
3: Higiénico, porque además del sudor, entonces se guardan muchísimas bacterias que van a estar en toda esa zona. y es más conveniente hasta porque tú te vas a sentir mejor y la piel se va a ver incluso más bonita. Sí, aunque, sí, como bien mencionas, el vello es una protección.
0: Una protección, pero entre una cosa y otra.
3: Claro. Sí.
2: Mira, yo...
0: Use crema.
2: Exactamente. Use crema. Recomendaciones para luego de que tú haces una sesión de depilado. Y me voy a referir especialmente las chicas, zona de bikini, que tú sabes, uh-huh, que es, uh-huh, un área bien delicada, las axilas, por supuesto, y esas zonas que son bien sensibles por el tipo de piel que está por ahí. ¿Qué debemos de hacer luego de esa primera sesión con ustedes? Fuimos a la sesión, todo salió espectacular en casa. ¿Qué proceso debo de seguir para que no se me irrite la piel?
3: Mira, lo primordial es que inmediatamente te haces la depilación con láser, debes colocarte alguna sustancia refrescante, ya sea una mascarilla a base de lácticos o puede ser incluso hasta aloe vera, que es más común, uh-huh, de encontrar.
2: Ese es el que se vende
3: refrescante,
2: ahí.
3: Exactamente, sí, lo puedes encontrar de cualquier lado.
0: ¿Y en vivo el aloe vera? ¿Usted cree en eso? Eso es
2: el
0: sanador.
2: Cristal de la sábila.
3: Mira,
2: el cristal
3: mí,
2: de la
3: sábila. Yo soy de los médicos que digo que yo creo en todo lo natural también. Sí, sí, sí. Porque lo sintético viene de lo natural.
0: Sí, claro. Sí, sí, claro. Entonces, la base de ahí. Sí,
3: usted se lo puede poner. Sí. Ningún
0: con cuidado, claro, ¿eh? Con cuidado. Cuidado, sí.
3: Ahora, es que no todo el mundo encuentra una penca de sábila, como
0: buena,
3: se llama.
0: En buenas condiciones.
3: En buenas condiciones. Además, cierto, de que las señoras que la tienen sembradas, no les gusta darla.
0: Ya.
2: Bueno, es verdad.
0: Yo tengo sábila en mi casa para mi uso.
2: Y donde, o sea, mi abuela,
0: no,
2: es muchísima.
0: No, de verdad. O sea, la sábila.
3: Por eso celosa.
0: Pero con cuidado. ¿Por qué? No, no.
2: Mi tío que vivía.
0: Pero agregándole a eso, doctor.
2: muchas cuentas.
0: Consulte también su médico, pero con cuidado, porque la sábila, así como es de sanadora, también en áreas que ya están muy complicadas, puede complicarlo un poquito más.
3: Sí, es mejor.
0: Entonces, si ya lo que usted está viendo no es algo de esa, hay un chin de sábila. No. Pero es un momentico, todo tiene su momento. Entonces, la sábila tiene su forma.
3: Claro.
0: No es para todo, porque también. No, y quema, exacto, todo es fácil.
2: Entonces, ponernos esas cremitas hidratantes, esos gel hidratantes en la zona tratada. ¿Qué, uh-huh, más?
3: El aloe vera, crema hidratante. Las, uh-huh, cremas hidratantes no pueden tener ácidos.
2: Okay.
3: Eso tiene que ser muy importante de que usted lea la posología. Dice, uh-huh, ácido, qué sé yo qué. No. Si es ácido hialurónico, ácido láctico, sí, porque, okay, son para hidratar. Pero si tiene un ácido que usted no conoce el nombre, búsquelo.
0: Pregúntele a alguien.
3: Pregúntele a quien sea, sí, que conozca de eso, ¿verdad? Mm. Para que no lo utilice, porque la piel se sensibiliza luego de una sesión con láser. Entonces, lo que nosotros buscamos es hidratar y mantener la... calmar esa piel, básicamente.
0: Yeah.
3: Yo eso es lo único que recomiendo. Después yo no recomiendo que utilicen hielo, nada por el estilo.
2: ¿Y se han puesto hielo las chicas?
3: Sí, porque hay personas que entienden...
0: Una toalla con,
2: sí,
0: hielo.
2: Ah, okay,
0: hielo,
2: okay. Claro.
3: Sienten.
0: No, eso es para quitarle el humo, lo otro.
1: Ay, muy diferente, radio.
2: ¡Frank!
3: Sí, por favor. Hay personas que entienden...
0: ¿El hielo sirve para eso?
3: Sí, sí. Que con el hielo les va a calmar como la sensación
0: de picor y calentura,
3: y es,
0: sí.
3: Es verdad,
0: claro.
3: es cierto. También el hielo quema.
0: El hielo quema también. Hielo quema. Tienen que tener cuidado
2: y
0: con eso.
2: Y el tema del tipo de tela que se pueden colocar, porque, mm-hmm, yo sé que ustedes los médicos, y lo digo por los ginecólogos, los, mm-hmm, los médicos de estética, mm-hmm, que son muy quisquillosos con el tipo de tela, de textiles, mm-hmm, que tú te vas a colocar en la piel luego de procedimientos o cuando padeces de alguna alteración en tu piel.
3: Y hasta, uh-huh, el color. Nosotros le recomendamos a la persona que no vayan con unos tipos de colores oscuros. Por ejemplo, un negro, una ropa interior negra para hacer
0: playa,
3: una depilación. No, incluso para el láser.
2: A la sesión.
3: A la sesión de láser, por ejemplo. Mm, porque se ha dado el caso, okay, de que hay mujeres...
2: Tú estamos
0: que vayan sin nada, tú un vestidito y sin
3: eso
0: nada.
3: Es lo más recomendable. No lo recomendé con un vestido, una ropa
0: nada,
3: cómoda.
0: Sin nada, pues nadie
3: incluso
0: lo está
3: con una ropa interior que sea sumamente cómoda. Porque hay personas...
0: Vaya sin ropa interior, que ahí usted está seguro, tranquilo, sin problema. No, y usted tiene un vestido largo.
3: Y allá tenemos panties desechables.
2: Ah, mira.
0: Sí, pero doctor, pues, si va a eso y de ahí se va para su casa, póngase un vestido que sea largo, no transparente, lógico.
3: No, claro.
0: Pero es que nadie te va a estar viendo, o sea, nadie afuera del que te va a tratar te va a estar viendo sin él. Déjense de monería, porque es que se la complican demasiado también, doctor.
2: Pero la tela que sea algodón.
0: ¿Tú no usas, tú nunca has salido sin ropa interior?
2: Ay, yo no puedo, Frank.
0: No, tú puedes, no has decidido salir.
2: No.
0: Pero ni sin la superior, ni nada.
2: Ah, no, sí, sin el bra, sí.
0: Ya, ok, claro. Con la parte panty que tú no...
2: No, no puedo.
0: No, está bien, el que se sienta cómodo. Pero si va, vuelvo y se lo digo. El doctor lo está aclarando. Para usted no tener problemas ni con la textura, ni con el color, ni con eso, usted va a salir a ese procedimiento y de ahí para su casa.
2: Sí, porque es a eso que usted va.
0: Exacto. ¿Eh? Póngase un vestidito largo, suave.
3: Yo tengo pacientes que lo hacen. Ok. Ellas saben a lo que van. Bueno.
0: Exacto. Ropa interior. Doctor, antes de irnos a la pausa, para cuando regresemos a hablar entonces de la longevidad. Un tema que a mucha gente le da, ay, que no, ¿qué es eso? Pero, y tú vas a ver ahora, atiende. Milagros habló de la parte genital. Mayormente la mujer, te referiste.
2: Claro.
0: Para el hombre, bueno, yo no quisiera ver una depilación en los genitales. Digo, yo no quisiera verla porque es un área que de por sí es delicada para cualquier cosa. Para cualquier cosa.
2: Pero
0: mi
2: lo
0: hermano.
2: Han hecho.
0: Sí, no, lo hacen. Con mucho cuidado y delicadeza. Yo nunca lo he hecho, pero yo conozco los procedimientos de Bella y las explicaciones previas para eso. Porque hay personas y hay personas.
2: No, porque eso es con un rigor médico.
0: No, espérate. Sí, pero tú me tuviste.
2: Sí.
0: Hay pacientes y hay pacientes. Okay. Sí. Entonces, yo he sabido de situaciones en Bella que al paciente... No, mire, vamos a sentarlo usted y explicarle. Yo creo que usted está viniendo a un lugar... que no está entendiendo qué es lo que va a pasar.
3: Sí, correcto.
0: Entonces, ¿verdad? Con criterio. El desorden con criterio.
2: Exacto.
0: ¿Verdad? Ok. Pero bueno, una depilación ahí es muy delicada por la delicadeza del área. Ahora, doctor, ¿qué tan común se ha convertido la depilación anal? O sea, ¿por qué hay tanto interés y un auge de...? Porque ya conocemos la depilación en mujeres. En mujeres, porque los hombres no andaban en eso, andaban en un navajazo y ya, a los salvajes, porque es así, o una maquinita y todo eso. Pero hay un incremento en la depilación anal. O sea, el área del ano, donde termina el recto, tiene unas vellosidades que no están de más, ¿eh? Oigan que se lo digo a ustedes, no, eso no está de más ahí. El vello, donde quiera que esté, protege.
3: Tiene una función.
0: Donde quiera que esté, protege. Pero ha habido un auge, doctor. Entonces, dígame si es verdad que ha habido un auge, que uno está escuchando más, y qué cuidado hay que tener a la hora de actuar en esas áreas. Porque el ano, para pasársela, doctor, la misma mucosidad de la piel del ano es la misma mucosidad que usted tiene en el labio. Sí. Aquí usted habla. Sí. Eso es igualito, muy delicado. Entonces, hábleme de esta parte.
3: Mira, realmente sí. Ha crecido bastante y me sorprende que incluso, quizá por los comentarios que puedan surgir por ahí, de especulaciones y todo eso, hay mujeres que llevan a sus esposos justamente para ese tipo de depilación.
0: Ah, sí, porque la gente quiere darle entra. Sexualidad a eso. El depilarse un área no tiene que ver con sexualidad, con gustos sexuales. No, okay,
3: y entran las mujeres, los acompañan a la cabina y entran ahí. Para orientarlo, porque el hombre obviamente no tiene tanto conocimiento como lo tiene una mujer acerca de eso, pero sí ha incrementado. Cuidados que deben tener, bueno, mucho, mucho, porque como tú bien mencionas, esa zona es muy, muy sensible, bastante, la piel es bastante sensible, pero hay técnicas para eso. Hay personas que se sienten incómodos, hombres que se sienten incómodos, quizá no lo hacen porque dicen, no, es que yo tengo que colocarme la mano para abrir esa zona. Bueno, así es que tiene que ser.
0: Pero no van los hombres al urólogo, doctor.
3: Exacto.
0: No, hay hombres que no van al urólogo, no solo por la introducción del dedo, por la posición que tienen que coger.
3: Sí, por la posición. Pero realmente en este caso, bueno, muchos hombres ya han entendido que la importancia de la depilación, y ese es el tema de la higiene, que ya lo hemos hablado.
0: También.
3: Es que esa zona, principalmente para una persona que quizá trabaja fuera o trabaja mucho tiempo sentado, todo ese vello puede hacer que si usted se lo rasura, por ejemplo, porque le crece demasiado,
0: Jesús santo.
3: Hay foliculitis.
0: Sí.
3: Pero si no hay foliculitis, entonces le crece demasiado. Y el tema de la higiene, porque por ahí, aparte del sudor, sabemos lo que
0: sí, exacto. Que usted, el excremento sale por ahí.
2: Claro.
3: Sale por ahí.
0: Sí, entonces, no, hablemos en términos médicos, doctor, tranquilo. Aquí no hay... No, aquí se puede hablar de todo.
2: No, porque estamos educando.
0: Yo se lo digo a los invitados. Aquí usted puede hablar de todo en términos como va.
2: Claro, exacto.
0: Porque es educando que estamos. ¿Por qué? Porque también hay personas que padecen hemorroides. La gente sabe lo que es un hemorroide o averiguo por ahí.
3: Claro.
0: Yo no soy médico para describírsela, pero yo la puedo escribir de manera rápida. Pero hemorroides. Y el hecho de tener una vellosidad ahí, que la tiene, a veces personas con mucha vellosidad en la parte final del recto, el ano, les perjudica el hemorroide.
3: Claro que sí.
0: Porque el hemorroide se te puede infectar.
3: Puede infectar. Entonces, además de que ese vello puede erosionar esa parte que ya de por que es sensible, pero cuando el hemorroide está más sensible todavía. Entonces, ese roce del vello con esa mucosa puede causar.
0: ¿Por qué pongo el tema, doctor? La gente pudiera creer que nos pusimos un poco morbosos. No, señores. No puse el tema para todas las personas. Puse el tema para aquellas personas que describió el doctor. Personas que con una gran vellosidad en esa área duran mucho tiempo sentados. A veces tienen que ir al baño en su área de trabajo o en la calle, volver en la noche. Y, señores, sabemos que en los baños públicos usted consigue papel higiénico. O sea, no hay una llavecita para lavarse las áreas, no hay un wipes, no hay cosas que pudieran ayudar a que haya más higiene. Entonces, la gran acumulación de vello en esa área, que ya usted la trajo de por sí, se le puede complicar. Entonces, si una solución pudiese ser depilarse o cualquier otro tratamiento de un profesional, de eso, suelte eso. O sea, su sexualidad, sus gustos sexuales no están en un procedimiento.
3: No, para nada.
2: Es que estamos hablando de medicina. O sea,
0: sí, pero tú le dices a una gente, pero no, te lo va a poner al urólogo.
2: Y te mira raro.
0: No, ponerme ahí yo en esta posición. Pero es la posición que te amerita. Entonces, lo que quiero es que con esto, más que usted reírse, más que ver la morbosidad que anda buscando, no. Usted puede estar viviendo ciertos problemas por tabúes de posiciones y tabúes de doctores y tabúes de que por ahí no, y de que déjese de vagabundería. O sea, no tiene que ver con eso. Se la pasamos ahí. Si usted quiere un sitio de altura profesional y que usted no se vea comprometido en su integridad, yo voy a Bella. Yo me he hecho procedimiento en Bella que me he tenido que quitar la ropa.
3: Claro.
0: Tranquilo y normal. Porque me tratan como no a mí, a cualquiera. Sí. Con un respeto a tú, porque tú estás con poca ropa o sin ropa. Uh-huh. Y he ido con mi esposa, porque hemos recibido procedimientos conjuntos. En regalitos de pareja.
3: Claro.
0: Ella en su camilla y yo en la mía. Ambos. Y con un respeto y un cuidado, haciendo lo que hay que hacer. O sea, masaje y todo lo demás. Pero con mucho cuidado, porque es delicado. Usted no se puede poner la mano de todo el mundo. No, eso usted tiene que entenderlo. Pero yo se la paso ahí. Bella está ahí. Hay otros lugares también, ¿eh? Ok, muy bueno. Yo particularmente, las veces que he tenido que recibir un procedimiento y me he tenido que quitar la ropa, y me dan mi batik y mi cosa, y me avisan, mira, aquí, ponte aquí. O sea, todo previo a que también usted no quiera ponerse de curioso porque me da pique. Y decir, no, porque sin decirme. No, ahí todo se lo dicen. Y usted se le aclara antes de todo lo que va a pasar. ¿Usted quiere? Bien. ¿No quiere? Adiós. Para el otro lado.
3: Correcto.
0: El doctor Joel está con nosotros. Vamos a la pausa, doctor, para cumplir con nuestros compromisos comerciales.
3: Eso es importante.
0: Luego, doctor, entonces, aquí hubo un muchacho en estos días anunciando una carrera de 5K.
2: Uh-huh.
0: Y estuvo hablando de los premios que tiene. No sé si pasó el 5K.
2: Creo que sí.
0: Creo que pasó este domingo. De una fundación. Vino él. Y hablaba, doctor, de... tenemos premios para los que ganen esto y categorías tenemos. De 20 a 30 ganan tanto. De 31 a 44 ganan tanto. Envejecientes mayores. Yo dije, no, te falta una categoría porque tú no me puedes de los 43 y que envejecientes mayores. Vamos a hablar de longevidad con el doctor Grullón.

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0: Pero qué osadía, Dios mío. Osadía ahí estaba sonando de Edén Muñoz y Cristian Castro. Pero la osadía no era la canción, la osadía es que me pidieron en cabina que hiciera el agudo de Cristian. Ah, sí, ya lo hizo.
1: Muy diferente.
0: Milagros Méndez está por acá, el doctor Joel Grullón, médico especializado en medicina estética y longevidad de nuestros amigos de Bella, Babor y Spa. Saludo a la doctora Polanco, donde quiera que se encuentre.
2: Tú sabes que Natacha y yo estudiamos juntas.
0: Ah, no sabía. Ah, sí. Caramba.
2: Hicimos el octavo de primaria juntas.
0: Qué bonito,
2: sí,
0: qué bonito.
2: Y desde ahí hemos sido... Se conocen, sí, claro, bien. Que sí. Y estoy muy contenta de todo lo que ha crecido profesionalmente.
0: Doctor, antes de adentrarnos a la parte de longevidad, se tocó un tema fuera del aire que me parece interesante, una uh-huh. pincelada ahí para que la gente lo tenga pendiente. Láser en áreas tatuadas.
2: Un documental de televisión española.
0: Sí, láser, cállate. Láser en áreas tatuadas.
3: Sí, es súper importante que las personas sepan. Algo que mencionamos en el bloque anterior es que los láseres tienen predilección por los colores oscuros.
0: Perfecto.
3: Ese es su cromóforo, así okay. se le llama, el wow. color oscuro. Okay. Entonces, donde hay un láser, por lo general los láseres tienen tintas oscuras.
0: Uh-huh.
3: Casi
0: sí,
3: todos.
0: Sí, exacto, exacto.
3: Entonces, donde hay tatuajes no se puede pasar el láser.
0: No, espérate. No se puede.
3: No se puede.
2: Bueno. Prohibido.
3: Es totalmente
0: ¿Y si se
3: prohibido.
0: Pasa, ¿qué puede pasar?
3: Bueno, pues usted puede tener quemaduras y después de esa quemadura se le puede ir el láser, el tatuaje.
0: El tatuaje, entonces, pero quemado. Que
3: quemado.
0: ¿Quién quiere quemado? Se me fue el láser, pero quemado.
2: Pero
0: quiero invitar al doctor que haga el aclarando. Eso es láser para quitar vellosidades.
3: Correcto.
0: Porque en Bella tienen láser para quitar tatuajes. Háblenos de eso.
3: Sí, eso se llama pico láser okay. o el láser neodimio jack, el cual tiene diferentes tipos de cromóforos, por uh-huh. así mencionarlo también, que uh-huh. son como sus lugares específicos donde él va.
0: Okay.
3: Es decir, personas que tienen tatuajes, por ejemplo, de colores oscuros, marrón, gris oscuro, negro,
0: uh-huh.
3: se trabajan más a profundidad
0: okay.
3: y el láser dentro de quizá unas 6-8 sesiones, dependiendo de la profundidad que se haya hecho el tatuaje.
0: Exacto, sí.
3: Se te puede
0: desaparece.
3: Ir. Una cosa importante respecto uh-huh. a ese láser es que las personas entienden que se le quema la piel. No, esto no le quema la piel porque lo que hace es destruir la tinta
0: la
3: del
0: tinta
3: tatuaje
0: interna.
3: Para que tu mismo cuerpo se okay. encargue de sacarla.
0: Asumirla y sacarla. Perfecto.
3: Correcto.
0: Okay.
3: Y otra cosa que las personas entienden es que después de hacerse el láser, la piel queda peor. Hay gente que dice eso.
0: Uh-huh.
3: No. No es así.
0: No,
3: lo
0: no,
3: que
0: no.
3: pasa es que ya usted cuando se hizo el tatuaje le hizo un daño a la piel.
0: Usted ah, hizo, la piel aguja. Queda con el daño que usted le hizo.
3: Usted le hizo. El láser no, porque el láser te hace... fue la tinta.
0: Eso es importante, bye. Doctor. Porque claro. la gente cree que lo que deja el daño es el procedimiento. No, ya esa piel tiene una invasión.
3: Tiene una invasión.
0: Lo que destapa el láser o el procedimiento de quitar el tatuaje, lo que destapa es el daño que usted le hizo cuando se hizo el tatuaje.
3: Exactamente. Ya, y prueba perfecto. De eso es que este mismo láser que se utiliza para eliminar tintas de tatuajes uh-huh. también se utiliza para eliminar manchas. Entonces,
0: okay.
3: una persona que tenga una mancha y se la trate, no le va a quedar ninguna marca después de ahí. Quiere decir que entonces el daño no era el láser,
0: era el tatuaje.
2: Qué interesante
3: perfecto.
2: Que hagas entonces, la diferencia sí, y sí. lo pongas así entre manchas y tatuajes para que sí. la gente vea que cuando usted toma la decisión de hacerse un tatuaje,
0: usted
2: que
0: está...
2: no, yo sé, hay tatuajes preciosos y no, hay
0: hermoso,
2: gente que lo sabe.
0: Hay artistas en eso,
2: exacto.
0: Claro.
2: Y eso es un arte y eso se respeta, pero usted sabe que está invadiendo algo muy importante que es su piel
0: exacto.
2: y tiene que estar 100% seguro.
3: Sí.
2: Y si no, pues entonces ir a las manos expertas de nuestra gente de Bella.
0: Y no se ponga nombre en los tatuajes de otra
2: por
0: gente.
2: Favor, por favor.
3: Okay. Yo he tratado mucho eso.
0: Sí, sí,
2: ay,
0: sí.
2: Ay, esos son los más comunes para retirar.
0: Es que hay gente que cree que el amor
3: hay
0: se comunes, muestra así.
3: Hay comunes. Pero mira, ajá. el caso más difícil que yo traté fue ahí.
0: Se puso el nombre en el pómulo. En la zona
2: del ojo. Oye, ¿pero y por qué?
0: No, porque del ojo para adelante.
3: Una prueba
0: la gente,
3: de amor, una prueba de amor.
2: ¿Qué?
0: Doctor. No, y hay gente que tatúa los párpados. Hay gente que tatúa
2: sí,
0: los
2: sí,
0: párpados.
2: No, es un nivel de, ya.
0: Ok, doctor, entonces, hecho el aclarando, para depilar, no en áreas tatuadas con ese láser. Para quitar tatuajes tenemos otro láser.
3: Correcto.
0: Perfecto. Doctor, longevidad. El miedo más grande que tiene la gente, yo creo que después del sobrepeso.
3: Sí.
0: Y cuidado, si batallan
3: sí,
0: igual.
3: Sí, sí, verdad.
0: Cuidado, ¿eh?
2: Uh-huh.
0: El miedo de la gente El sobrepeso está equiparado con... ¿Cuántos años tengo? ¿Sabes? El miedo, sí, parecido. Sí. Longevidad. ¿Desde dónde? Nosotros hemos leído aquí estudios a cada rato y lo hacemos tipo chercha, de que la piel comienza a envejecer, incluso, dicen los estudios, estudios que andan por ahí, ¿ok? Nosotros no somos quien para validarlos o no. Estudios. Dice que después de cierta edad, rondando los 28, 30, 32 años, la piel no solo comienza a envejecer, sino que huele a viejo. Sí.
3: Pero, el olor a viejo, ¿verdad? ¿Qué?
2: Ajá. Ay, tú, ¿eh? Y ya uno que...
0: Claro, mientras más edad, te huele más a viejo todavía. Ahora, doctor, hablemos de eso. O sea, ¿cuándo podemos decir que empieza a envejecer una piel?
3: Mira, a mí me gusta mucho tratar este tema porque hemos visto como una generación que quizá ahora mismo tienen 20, 25 años, a los que tenemos un poquito más,
0: sí, exacto,
3: está, tú estás viejo ya.
2: Sí, hombre, una falta de respeto. Sí, sí, sí.
3: Según la clasificación del envejecimiento de Glogau,
2: una persona con cifras.
0: Estamos viendo todo.
3: Una persona desde los 20 años está en envejecimiento tipo 1.
0: Está,
2: mentira.
3: A los 20 años.
2: Envejecimiento tipo 1. ¿Y cuál es el tipo 2? Para yo saber en cuál casilla.
0: Sí, no, no, no. Tiene los rangos, tiene los rangos.
3: Mira, el envejecimiento tipo 1 comienzan a aparecer esas...
0: 20, 22 años.
3: Líneas de expresión.
0: Ah, ok. Porque... Tiene datos. O sea, sí. Datos no, sino características.
3: Características.
0: Perfecto, ok.
3: En el envejecimiento tipo 1 están las líneas de expresión. Okay. La textura de la piel comienza a cambiar, porque recuérdense que hemos escuchado que después de los 25, los fibroblastos, que son las células que producen tanto colágeno, elastina y ácido hialurónico, ya no funcionan igual a los 25.
0: Ah, pues entonces, eso que andan diciendo las mujeres de 50 que tienen un colágeno de 30, es un colágeno gastado, casi.
3: Pues, esto está gastado ya. No.
0: El colágeno está gastado.
3: No. Ese colágeno va en picada.
0: No es colágeno que te tiene.
2: Ese colágeno.
0: Ok, doctor, a los 20, no vamos con las características, pero bueno, pero envejecimiento tipo 1, los 20, tipo 22. Tipo 2.
3: De los 30. De los 30, 40.
0: Ah, bueno, vamos por décadas,
3: sí,
0: entonces.
3: Décadas.
0: Ah, perfecto.
2: Ah, tú, yo
0: en un envejecimiento tipo 4, 5.
3: Pero también, mira, si uno lo podría mencionar así por el tema de la edad, obviamente, pero también por las características que presenta la piel, porque hay muchísimos casos en que tú tienes una persona que tiene quizá unos 30 años, supuestamente debería estar en envejecimiento tipo 2, pero tú la ves y la piel está nítida y no hizo de hecho... ningún tratamiento estético.
2: Por ejemplo, mi piel, yo tengo 39 años.
3: No parece,
0: claro que no.
3: Quiere decir que está en el envejecimiento tipo 1 de 20.
2: Exacto. Ay, pero bien.
0: No, bien.
2: Por eso es que hay que hablar con los expertos.
0: Bien, bien. Si tú hubieras dicho otra cosa, tú dices, no, pero doctor, usted está equivocado.
3: Se puede ir.
2: No, yo...
3: Me despido ahí mismo.
2: No, yo lo tomo con el conocimiento que tiene Joel, porque imagínate tú qué yo voy a hacer.
0: Ustedes en Bella, siempre han tenido el criterio de combinar y tener que el paciente tenga la conciencia de que no solo es el tratamiento clínico, el producto que te puedas poner, eso lleva una combinación alimenticia, lleva una combinación de estado de ánimo, porque vemos gente, estamos hartos de ver gente que se puya lo más que puede y el mal humor lo tiene viejo.
3: Sí, lamentablemente.
0: O sea, lo tiene viejo. Y una consulta que pudiera durar 3 meses tiene que estar cada 21 días porque los piques y la bilis del hígado lo tiene loco, ¿no? Porque será la bilis.
3: Es verdad.
0: Entonces, yo quiero que nos vayamos al punto de equilibrio de procedimientos, cómo han avanzado también, porque por mucho tiempo, y hay gente que puede quedarse en esa idea, no, fulano se puya. No, el único procedimiento en contra de la vejez no es puyarse.
3: No, correcto.
0: Hay otros. Entonces, adelante, doctor.
3: Y de eso se trata la longevidad, de hecho.
0: A ver.
3: Es simplemente

0: eso.
1: Muchísimas cosas. Entonces, durante el sueño, nosotros tenemos el primer proceso de reparación natural de la piel, que es a través de la hormona del crecimiento.
0: No, la gente cree que el sueño es para descansar solamente.
1: No, doctor, solamente para eso. El sueño es para reparar el cuerpo, porque hay células que, por ejemplo, desde que nosotros nos despertamos, comenzamos a exponernos a radicales libres, a la contaminación del ambiente. Okay, okay. Y esas son cosas que hacen que nosotros envejezcamos más pronto. Y una de las partes más afectadas es la piel. Entonces, durante el sueño, la hormona del crecimiento se encarga de neutralizar todos esos radicales libres a los que uno se expuso durante el día para hacer que esos no se acumulen y la piel no comience a envejecer.
0: Okay.
1: Pero además, tenemos la hormona del sueño, que es la melatonina, que de por sí también es un antioxidante, ayuda a neutralizar radicales libres. Pero durante el sueño también existe lo que es una serie de proteínas, enzimas, que se llaman acuaporinas, que son las encargadas de que la piel se mantenga hidratada durante el sueño. Es decir, que si usted está durmiendo bien las horas correctas, su cuerpo se está hidratando durante la noche.
0: Entonces, una gente que haya optado por un procedimiento para longevidad, a favor, ¿verdad?
1: Sí.
0: Sí, a favor. Es clave en el proceso de eso que ha hecho la dormida.
1: Dormir bien. Y dormir en las horas correctas. Porque hay personas que dicen,
0: espera. ¿Está buena esa, doctor?
1: Porque es importante.
0: Sí. Sí, sí,
1: mira,
0: sí, sí.
1: Es importante que las personas entiendan que sí, se necesitan dormir 8 horas. Mm-hmm. Eso es cierto.
0: Mm-hmm.
1: Y quizá ese tema de dormir 8 horas, que hay gente que las duerme de día y cree que es lo mismo. No es lo mismo. Su cuerpo descansó.
0: No, no. No es lo mismo.
1: Su cuerpo descansó durante
0: y
1: el día.
0: Y la siesta que yo he hecho, doctor, casi todos los días. ¿Qué hacemos con
1: no,
0: eso?
1: No, ese es bueno. Ese sirve bueno para tú descansar el cuerpo.
0: ¿De cuánto una siesta, doctor? ¿De cuánto una siesta?
1: 2 horas. ¿Tú puedes dormir en la tarde?
2: los españoles.
0: El doctor es el mío.
2: Horas.
0: ¿Tú sabes que alguien me dijo, pues tú duermes siesta? Yo, sí, claro. Y dice, 15, 20 minutos. Pero yo, pero en 15, 20 minutos no he llegado yo al sueño todavía. Dos horas, hora y media.
1: Yo nunca la tengo, pero bueno.
0: No, exacto. El que la pueda tener, que la
1: sí,
0: tenga.
1: Que la tenga, porque es demasiado importante para tú recuperar la energía durante el día. Eso es sumamente importante.
0: Y mal que usa el cerebro también.
1: Sí, pero el tema es que los procesos de regeneración se dan durante la noche, no durante el día. Entonces, una gente que no duerma de noche y duerma en el día cree que lo está haciendo.
0: Exacto.
1: No lo está haciendo porque el tema de las hormonas.
0: Por eso tú ves que los guachimanes envejecen muchísimo.
1: Muy rápido.
0: No, de verdad, fuera de coro. Y los músicos.
2: También,
0: por eso,
2: claro.
0: Señores, yo fui manager de músico durante 2 años. Eso no es vida, mi hermano. Eso no es vida. Aunque tú duermas, corroborando lo que dice el doctor, poniéndole ahí el sello, aunque tú duermas las horas que dice, es que tienes que dormir, tú estás en otro ámbito.
1: Sí,
0: tú estás en otro ámbito.
1: Es que no se puede.
0: Una locura.
1: No se puede, porque es que tú ves muchísimas personas que tienen un estado de ánimo difícil durante el día, pero es por eso, porque no han dormido
0: bien.
1: O sea, tu cuerpo no se regeneró durante la noche, porque todo eso está involucrado directamente al ciclo circadiano, que es el ciclo del sueño.
0: Sí.
1: O sea, durante el día tú estás configurado para que tu cortisol esté encima.
0: Exacto.
1: Activo durante el día, pero durante la noche la melatonina es para que tú te duermas.
0: Y el cuerpo sabe cuando es claro y cuando es oscuro.
1: Claro,
0: déjese
1: que
0: de
1: sí, aunque usted ponga
0: de
1: blackout en la habitación.
0: Sí, sí, sí. El cuerpo sabe cuando es claro y cuando es oscuro.
2: Hablando de longevidad, y tú lo sabes muy bien, Joel, hay un gran número de figuras públicas locales y extranjeras que han optado por la ola del pronatural. Quizás ponerse sus cremitas, ¿verdad? Su rutina diaria del skincare, como le decimos, el cuidado de la piel diario, que la hidratante, que el serum.
0: Que es individual en cada persona.
2: Exacto.
0: No use el de la vecina, por favor.
2: Y no optar por tratamientos tan invasivos. Entonces vemos incluso artículos de revistas especializadas en donde comparan las pieles de esas figuras que optaron por lo pronatural y otras que optaron por los tratamientos antienvejecimiento. Y uno puede ver la diferencia tan marcada entre una y otra. ¿Qué opinión te merece y qué recomendarías tú?
1: Mira, eso es muy importante porque lo primero es que las comparaciones las hacen con esas personas que se han sometido a tratamientos que básicamente le desfiguran el rostro. Porque se someten a demasiados rellenos, demasiadas unidades de toxina botulínica. Y sí, si tú lo comparas con una persona así, obviamente tú vas a elegir lo pronatural. Claro. Nosotros sí siempre le decimos a las personas, es importante que aparte de que tú duermas bien, te hidrates bien, de que hagas ejercicio, de que te suplementes, de que lleves una dieta balanceada. O sea, eso es primordial para hacerte tus tratamientos estéticos. Y eso entra en la parte de lo pronatural, de que tú

0: utilizas tus cremas y todo eso. Pero la verdad es que llega un momento en que tú tienes que hacerte tus tratamientos. Y lo importante es que tú no te vayas por esa ola de esa parte de las personas que utilizan muchísimas jeringas, por ejemplo, de ácido hialurónico para voluminizarse el rostro, para tratar de revertir el daño que ya tienen por no haberse cuidado a tiempo. Porque por lo general, tú ves estas personas que se ponen, por ejemplo, muchos pómulos y es porque ya tienen esto caído. Pero porque usted no comenzó a tratarse antes eso, porque usted no comenzó a tomar colágeno, a tomar vitamina C, a hacerse sus limpiezas faciales, a utilizar su crema, a dormir bien, hidratarse bien, a hacer
1: A coger
0: ejercicio.
1: su sol normal,
0: Normal, su
1: en horas
0: vitamina D,
1: normales.
0: claro. Entonces, si tú comienzas a hacer todas esas acciones, vamos a decir, de cuidarte desde joven, cuando tú llegas a unos 40, 50 años, tú no vas a querer voluminizarte el rostro para querer
1: Exacto,
0: cambiar el envejecimiento
1: compensar
0: que tienes.
1: todo
0: No, no,
1: eso.
0: para nada.
1: Ahora, doctor,
2: Muy bien.
1: la gente cree que los únicos procedimientos anti-envejecimiento, para, o a favor de la longevidad, la gente cree que nada más es puya, nada más es láser por aquí. Nada más. Hay otros procedimientos
0: Sí.
1: que pueden complementarse, pero también hay otros que pueden ser básicos, porque
0: Correcto.
1: también va a depender de lo que el paciente quiera.
0: Exactamente.
1: O sea, si hay una gente que te dice, mira, yo no me siento mal con lo que me veo o cómo me veo, pero quiero la cara un poco más fresca, la piel que se vea, entonces posiblemente usted no hay que puyarlo.
0: Exacto.
1: Puede ser que haya otras cosas. ¿Cómo ha avanzado toda esa gama? A favor de la persona.
0: Mira, eso es muy bueno porque realmente, como tú bien mencionas, hay muchas personas que no les gusta inyectarse y eso se respeta
1: Está
0: totalmente. Pero la importancia de esto es comenzar a tiempo.
1: bien.
0: Porque, por
1: Exacto.
0: ejemplo, veo muchísimas personas que llegan allá y dicen, ah, mira, yo quiero tratarme todas estas líneas que tengo en la cara, que a veces no son líneas de expresión,
1: No.
0: sino líneas ya que vienen por la edad, líneas gravitacionales, líneas estáticas, y
1: Por
0: ya
1: ejemplo,
0: para
1: estas que
0: eso.
1: salen de la nariz acá.
0: Esas,
1: ¿Pudiese
0: esas,
1: ser? ¿O
0: no,
1: esa es
0: no,
1: de la
0: mira que lo que
1: edad?
0: pasa, que hay dos vertientes. Hay una, porque obviamente eso tenemos que moverlo, se va a formar sí o sí,
1: Sí. Yo
0: porque esa
1: estoy
0: parte hay que
1: hablando
0: moverla,
1: del cerco
0: del
1: que se
0: surco
1: forma
0: nasogeniano.
1: ¿Cómo se llama?
0: Surco nasogeniano.
1: Exacto, que sería como desde la nariz hasta los extremos de la boca,
0: Exactamente.
1: de los
0: Ese
1: labios.
0: tiene
1: Ok.
0: dos vertientes. La
1: Ya.
0: primera es la natural por el movimiento de la boca
1: Ok.
0: y la segunda es porque han caído los ligamentos que sostienen la cara aquí arriba y eso va
1: Ya.
0: cayendo y la cara
1: Exacto.
0: cae así.
1: Y si cogió librita más, doctor?
0: Sí, ahí es más complicado.
2: Ah, tú ves.
0: Porque la piel se
1: Señores.
0: expande. Entonces, mientras más piel expandida tú tienes, cuando llega un proceso natural, que es el proceso de que hay reabsorción ósea, o sea, de que los huesos se van gastando en la cara, pero también hay reabsorción de la grasa de la cara. Entonces, todos esos ligamentos caen y eso es así.
1: Bueno, es complicado.
0: Es complicado.
1: Doctor, algo que puedo sacar de todo lo que hemos hablado aquí es, primero, no dejar que las cosas lleguen lejos.
0: Correcto.
1: También usted dejarse orientar. Ahí caemos en lo básico. Es verdad que vamos a hacer o vamos a entender qué es lo que usted quiere y le gusta, si se puede. Si se puede, porque también, y felicito a Bella que lo ha mantenido así, otros lugares también. Estoy hablando de Bella porque es el que visito. El paciente puede querer algo, pero también usted tiene que cuidar al paciente, pero cuidar el prestigio del centro.
0: Correcto.
1: No porque simplemente el paciente dijo, quiero esto, nos vamos a poner en riesgo a que usted salga a la calle. Si usted se quiere desacreditar, usted es un problema suyo, pero no puede usted, por querer hacerse algo, desacreditar el centro.
0: No,
1: No va
0: para
1: a
0: nada.
1: pasar. En Bella, no va a pasar.
2: Yo
1: Perdóname,
2: sé,
1: no va a
2: usted es
1: pasar.
2: así.
1: No va a
0: No va a
1: pasar.
0: pasar.
2: Es que
1: Entonces,
2: tú quizás quieres, pero no te
1: no,
2: conviene.
1: exacto.
2: Y aquí viene la asesoría especializada de los que
1: Y
2: saben.
1: volvemos a lo mismo. Lo hemos hablado con Natacha, con el doctor. Usted puede querer tener el trasero de Kim Kardashian,
2: Ay.
1: pero usted no tiene la estructura ósea de Kim Kardashian, por el amor de
0: Correcto.
1: Cristo. O sea,
0: Correcto.
1: usted puede querer tener los pómulos de fulana, pero tú, no te dan, mi amor. Tú puedes mejorar lo que tienes o buscar algo que sea asimétrico. No, asimétrico no sería,
0: Simétrico.
1: simétrico,
0: Simétrico.
1: perdón, perdón, la A no iba.
0: Pero déjame
1: Entonces,
0: decirte algo respecto a eso,
1: a
0: que
1: ver.
0: es importante de que la gente no se lleve las tendencias. Porque antes las personas se
2: Me encanta
0: llevaban,
2: que lo digas.
1: Sí, sí,
0: antes las
1: sí,
0: personas se llevaban, por ejemplo, del trasero, de los
1: sí. Sí.
0: labios, de la cara de Kim Kardashian.
1: Ahora se
0: Y
1: están
0: ahora,
1: quitando, ahora se están quitando, doctor.
0: Sí, sí. La tendencia de ellos.
1: Ellas la nalga era grande, ahora es chiquita, ahora que está chiquita. Usando. Pero ya, no podemos tener eso, mi amor.
0: No, o sea, no, tú no puedes estar en las tendencias en ese del momento. Relato. No, no. Usted por tiene eso, que verse bien como usted va.
1: Por eso, ustedes también...
2: yo creo que hay que cuidar lo que ya
1: usted
2: he
1: hablado
2: tiene.
1: Con Natacha. Hay, ustedes son muy cuidadosos también con la parte psicológica del que vaya.
0: Bastante.
1: Porque a veces... miren, el problema de nosotros... me voy a meter ahí. El problema de nosotros no es cómo nos vemos. Es como nos aceptamos. Uh-huh. Entonces,
2: usted, todo parte de ahí.
1: Usted puede ir a cualquier centro estético, a cualquiera, donde un cirujano, donde quiera. Si usted no hizo un trabajo con usted primero, nada le va a resolver ese problema.
0: Y nosotros trabajamos esa parte, la parte de lo emocional. Totalmente. La parte de lo psicológico. Como médicos primero y como estéticos más, porque hay que hacerle entender a algunas personas también que a veces... ellos se ven defectos en base a lo que creen perfecto. Exacto, por ahí afuera. Exacto. Pero ellos no se ven quizás las virtudes que tienen.
1: Señores,
0: y nosotros
1: miren,
0: tenemos que tratar eso todos los días.
1: Y en las redes tú ves ese relajo. Sí. Tú ves el relajo. No, no, el relajo de se hizo de todo y el hombre anda con una gordita.
0: Sí.
1: O sea, oye, ¿por qué te lo traigo el tema?
2: Sí, yo leí esos comentarios.
1: Hay mujeres
2: que uno sabe.
1: Que se desfiguran. Cuando hablo de desfigurarse, sí, no necesariamente es malo, sino de la figura que tenían. Uh-huh. De la figura que tenían, se desfiguran para gustarle al marido y el marido le gusta una gordita.
2: Y que de
1: puse
2: hecho,
1: gordita para que ella se puso sí, flaca.
2: Y que de hecho, el público masculino, toda mujer tiene un grupo de amigos varones con que uno tiene confianza de hablar de ciertos temas. Y es increíble como en la mayoría, para no generalizar, las prefieren naturales.
0: Sí.
1: Sí, sí, sí.
2: Con su arreglito quizás, pero no tan exageradamente. Es increíble. Sí. Entonces, y hay muchas mujeres que lo hacen y que para llamar la atención del sexo opuesto.
1: Entonces volvemos a lo mismo. Usted se quiere hacer de todo. Sí, no hay ningún problema. Va a haber sitios donde hacerse de todo. Tenga cuidado, sí. Pero va a haber sitios donde hacerse de todo. Pero no está en lo que te hagas, sino en la forma en que tú aceptas lo que tienes, mi vida. Y aquí entre tú y yo, a las mujeres lo voy a decir esto. Hay público para todo, mi vida.
0: Sí.
1: Yo he visto cosas... que se venden.
0: Claro que sí.
1: No, yo he visto cosas que se venden, doctor, como quiera.
0: Sí.
1: Porque lo que hay que tener gracia para las cosas.
0: Toda la mercancía se vende.
1: Toda la mercancía se vende. Toda. Lo que hay que tener gracia es percibirla. El doctor Joel Grullón ha estado por acá, como siempre.
2: Gracias por
1: triunfante.
2: Venir, amor.
1: Doctor, como siempre, triunfante.
0: Siempre.
1: Como siempre.
2: No. Y hoy juega Brasil y vamos con Brasil.
1: ¿Usted es brasileño también?
0: Sí, ando con mi camiseta.
1: Anda con su camiseta.
0: Hoy los pacientes que vayan a consulta me van a ver de aquí para abajo de médico y de aquí para arriba de
1: brasileño.
0: Sí.
1: Doctor, Bella está en la calle 11, esquina casi metropolitana.
0: Sí,
1: bueno,
0: pero tú sabes que esa calle tiene otro nombre ahora.
1: Sí, tiene...
0: calle Aquiles Ramírez.
1: Aquiles Ramírez.
0: Sí, hace mucho tiempo. Antigua calle 11 de los Árboles.
1: Sí, sí, sí. Yo sigo en la calle 11. Sí. Pero usted, donde está el headquarter de Bella.
0: Correcto.
1: Ahí está todo. ¿No? Ahí que está.
2: De verdad.
1: Ahí que se hacen los cheques, doctor.
0: Sí, sí. Todo lo importante se maneja.
1: Ahí está. Bueno, doctor, muchísimas gracias. Agende su visita, ¿no?
0: Sí,
1: antes
0: sí.
1: de irse,
0: sí.
1: se lo dije.
0: Sí.
1: Ok.
0: Está bien.
1: Bueno, pues ya lo sabe. cuando vuelva, doctor, vamos a hablar. Vi algo en las redes ahí que siempre llaman la atención. Y tú dices, bueno, pues déjame hablar con un especialista. Y se usa mucho el rejuvenecimiento genital.
0: Sí.
2: Una cosa sí, loca. Claro que una, sí, claro.
1: No estoy hablando del desempeño.
2: No.
1: Rejuvenecimiento genital, decía, sí, lo que se ve. Que se vea jovencito en hombres y mujeres.
0: Sí.
1: Entonces, quiero hablar de eso. ¿Para qué? Primero, las soluciones que puede tener una gente, los riesgos que debe cuidar y también qué busca la gente con eso. Que usted en su expertise diga, la gente busca esto, la gente busca lo otro. No sé, doctor.
0: Lo dijiste. Rejuvenecimiento. La gente quiere que eso se vea bien.
1: No me digas.

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0: Muy divertida la conversación con el doctor Grullón.
1: A mí me encantó. ¿Sabes por qué? Porque aparte de que fue muy amena, que la gente, todo el mundo pudo
0: educativa,
1: entenderla,
0: muy
1: fue muy educativa, chicas. Y les hablo.
0: ¿Y chicos?
1: Y les hablo a las chicas, tú sabes.
0: Ah, ok, perdón.
1: De mi parte, no es porque es para todos y para todas, pero a las chicas, ¿sabes por qué? Porque somos un blanco muy fácil para caer en tendencias, como decía el doctor Grullón.
0: Exacto. Y los varones están también.
1: Sí, no, pero tú sabes que hemos sido para campañas de estética y demás. Somos el público ideal, el idóneo.
0: Exacto.
1: Y caemos muy rápido, muy fácil en productos que no son lo que nos convienen, en tratamientos que no son los adecuados ni para nuestra edad ni para nuestro tipo de piel. Y tener luz y guía de expertos que vienen aquí, que nos explican las cosas como son, ¿eh? Y que usted puede saber que puede ir a donde ellos, agendar su cita, como en el caso de Bella.
0: Así es.
1: Es importante, primero para un diagnóstico, luego para saber qué es lo que a usted le va y qué no le va. Y tercero, para que usted se sienta a gusto usted misma con lo que ya tiene.
0: Así es. Primero usted y luego los arreglos, ¿ok?
2: Sí, así.
0: Bueno, vamos a compartir algunas efemérides milagros en el día de hoy. Hoy, 24 de junio, es el Día Internacional de las Mujeres en la Diplomacia.
1: Me encanta.
0: Me encanta, de verdad que
1: love
0: sí.
1: It.
0: Yo amo ver las mujeres en la parte diplomática. Entiendo que deben tener más roles protagónicos.
1: Sí.
0: Creo que con las mujeres en equilibrio. Las que son muy de tendencia de un lado no me gusta mucho. Pero bueno, felicidades a todas las mujeres en la diplomacia. En el día de hoy. Hoy es el Día Internacional del Maquillador.
1: ¡Ay! Felicidades, Willamont. Felicidades, Samuel. Felicidades, Delvis Makeup, con los que yo he trabajado de manera muy directa.
0: Claro.
1: Araraira Makeup, de aquí. Todos son de Santiago.
0: Qué
1: Y todos y cada uno de los que se dedican a embellecer los rostros de sus clientes.
0: Ahí está. Felicidades al maquillador en el día de hoy. Hoy es el Día Internacional del Rescatista, muy importante.
1: Demasiado.
0: Muy
1: Nuestros
0: importante.
1: Héroes sin capa.
0: Sí. Gente que arriesga su vida para salvar las demás. Hoy también, milagros, en una efemérides tipo religiosa. Ayer fue el Día de San Juan.
1: Sí.
0: La noche de San Juan fue en el día de ayer. Pero hoy, 24, es el día del Inti Raymi o Fiesta del Sol. Me llamó la atención.
1: Okay.
0: Me llamó la atención. Es una tradición ancestral. Esta festividad de origen incaico, de los incas, consiste en una ceremonia que se realiza por agradecimiento o en agradecimiento al dios del sol, Inti, para ellos. Y la madre tierra por las cosechas recibidas, marcando el inicio del nuevo año agrícola. Inti Raymi significa en quechua fiesta del sol.
1: Y está muy bien basado en la época del año en la que nos encontramos, que es pleno verano.
0: Sí, es decir que, por ejemplo, en el área argentina y boliviana están celebrando en las montañas.
1: Y tú sabes que como es verano aquí para el hemisferio norte, para ellos es invierno.
0: Ecuador, Perú, todo ese lugar por allá están celebrando hoy el Inti Raymi, el Día del Sol. ¿Cuándo aparece el sol aquí en la playa?
1: Hablando de eso.
0: Espérate. Que ayer no hablamos de la noche de San Juan, pero déjame ver.
1: Ay, chequea.
0: ¿En qué consiste? Ayer, una efeméride de ayer.
1: La hemos estado mencionando tanto.
0: La fiesta o noche de San Juan es considerada una tradición pagana de origen cristiano para celebrar el solsticio de verano en el hemisferio norte. A pesar de no coincidir con exactitud con la fecha de la festividad, 23 de junio, ¿verdad? El verano llega el 21 de junio, es decir, que se toma 2 días después para celebrar esta noche. La celebración comienza en la medianoche del 23, ya que de acuerdo, y hoy el que escuchó la lectura o la palabra de hoy, hoy nació San Juan Bautista.
1: Así es.
0: Entonces,
1: el que bautizó a Jesús.
0: Exacto. Y San Juan Bautista, la madre llevaba como 6 meses a Jesucristo.
1: Y eran familia.
0: Buenos días, diciembre.
1: Sí.
0: Exacto. Que vivió una de las muertes de, bueno, yo me voy a quedar callado porque siempre hay una mujer metida en el medio, no sé qué relajo.
1: No, pero
0: el carajo.
1: ¿Y qué?
0: Bueno, pues entonces de ahí viene la fiesta, la
1: de
0: noche
1: San
0: de San Juan. Cuéntame, milagro.
1: Mira, hablando de climas y eso, qué bueno que tú dices de la fiesta de San Juan, porque hay países que además de hacer actividades religiosas enfocadas en esa festividad o digamos en ese santoral, porque es un santo, San Juan Bautista, sí. Para la Iglesia Católica, ¿eh? Uh-huh. Usted no pertenece a la Iglesia Católica, no pasa nada. Pero hay países en donde la fiesta de San Juan es eso, una gran fiesta, que de noche se enciende fogatas, como por ejemplo en Puerto Rico, en España y en otros países, y se hace como tipo patronales, la gente pues bebe, la gente disfruta, la gente, y se hace muy comúnmente en zonas costeras, en la playa, porque se encienden fogatas, y eso hace que, como que, aparte de festividad, un ambiente playero bien bonito, sobre todo porque, como tú bien dijiste, es 2 días después del solsticio de verano.
0: Así es decir que, nada, usted conozca estas festividades, no tiene que vivirla, pero conocerla no le cuesta nada. No,
1: claro. Muy diferente. Hablando de calor.
0: Hablando de calor, dame esa información.
1: Brevemente.
0: Sí.
1: Pues hoy es miércoles, ¿verdad? Uh-huh. Mitad de la semana. ¿Qué hay con el clima en República Dominicana? Se pronostica aguaceros dispersos por onda tropical, uh-huh, a pesar de que...
0: Onda tropical entre tu vida y la mía.
1: Oye... Sombras nada más.
0: Sombras nada más, pero...
1: Bueno. Onda tropical.
0: Exacto.
1: Aún a pesar de que se va a incidir esta onda tropical en nuestro país, uh-huh, van a continuar las altas temperaturas.
0: El fuego.
1: Así mismo, ese fuego que usted está sintiendo en las calles, eso va a continuar. Para este miércoles, las condiciones atmosféricas del territorio dominicano permanecerán propicias para que desde tempranas horas y durante la mañana... y demás, uh-huh, se presenten chubascos aislados y pasajeros en poblados de las regiones noreste, sureste y la cordillera central, así lo informó el Indomet. Para estas horas de la tarde, uh-huh, justamente las precipitaciones serán en forma de aguaceros moderados, con posibles tronadas y aisladas ráfagas de viento, especialmente en Monseñor Noel, La Vega, Monte Plata, Santiago Rodríguez, Valverde, Dajabón y Montecristi. Por el paso de la onda tropical, el efecto del viento y la influencia de la vaguada en varios niveles de la troposfera.
0: Y agregando a eso, Milagros, la sensación térmica en estos días va a rebasar los 40 grados Celsius. Las condiciones están siendo influenciadas por la presencia de todo eso que mencionaste, más... el famoso polvo del Sahara.
1: Dios mío.
0: Entonces hay una combinación que las autoridades recomiendan mantenerse bien hidratado, por favor, bien hidratado. No tan solo con agua. Hay unas bebidas que son hidratantes, muy buenas, algunas que son tipo suero. Uh-huh. Bueno, hay una que tiene un nombre muy parecido. Pero son tipo suero que tienen sales y demás y le ayudan a usted si anda mucho en la calle. Ese calor más la humedad lo hace sudar mucho y eso hace que pierda muchos minerales de su cuerpo. Evitar la exposición prolongada al sol entre 11 de la mañana y 4 de la tarde, horas críticas, y prestar especial atención a los niños, adultos mayores y personas en condiciones delicadas de salud.
2: Así es. 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
0: Y antes de irnos a la pausa, la verdad, Milagros, que la creatividad está a flor de piel.
1: Como siempre, aquí el ser República, humano se supera.
0: Sí, pero a mí me sorprenden dos cosas de esto. Ajá. Sorpresa, vamos a decir así. Sí, el jodido trabajo que da, pero da trabajo pelar una piña y comérsela. Da trabajo pelar una piña y comérsela. Da trabajo tú encontrar una playa donde te sirvan la piña colada en piña. Da trabajo, sí, porque no todo el mundo sabe de cocarla, ¿sabes? De quitarle el cuello a la cabeza.
1: La
0: a la
1: corona
0: piña,
1: de la piña.
0: La corona, sacarle toda la masa y ahí. Bueno, estos jóvenes, esos caballeros, estaban mandando. Esas son dos cosas que me sorprenden, a la piña. ¿Para dónde la estaban mandando? Me sorprende más.
1: Afganistán.
0: Para Afganistán. Estaban mandando, señores, piñas. Con sorpresa. Piñas con moña. Reales. Señores, hallan cocaína en cargamento que sería enviado nada más y nada menos que a Afganistán.
1: Yo no puedo.
0: Oficiales de la DNCD, junto a miembros del Ministerio Público, ocuparon 121 láminas de presunta cocaína que estaban ocultas en un cargamento de piñas durante una operación de interdicción realizada en el AILA, el Aeropuerto Internacional de las Américas. La intervención se llevó a cabo como parte de las acciones conjuntas para combatir el narcotráfico. Durante las labores de inspección en uno de los depósitos de la terminal, ya estaban en el depósito, en el furgón. Las autoridades localizaron 120 cajas de cartón llenas de piña con moña. De estas, 112 estaban contaminadas con una presunta droga, con un peso preliminar de unos 30 kilogramos. ¡Wow! Mira, mira, mira los paquetes de droga,
1: de verdad,
0: de cocaína que estaban dentro.
1: Si tuviésemos ese ingenio para el bien y no para las cosas ilícitas, ¿qué avanzados estaríamos?
0: Mira, esto iría a... Oye, esto es para Afganistán, para el Medio Oriente que iba.
1: Ok.
0: Pero iba primero vía aérea a España. ¿Eh? De acuerdo al manifiesto de la carga. O sea, vamos a mandar estas piñas con moñas de cocaína a España y de ahí que la trasladen a nuestros amigos de Afganistán. Durante el operativo también fueron ocupados el camión tipo furgón, un teléfono celular, dinero en efectivo y diversos documentos. Y sigue siendo para mí la gran curiosidad. Si agarramos cualquier persona local o de los internacionales robándose dos salamis, sale la foto de él, el nombre de él, cuidado si la cédula y la nacionalidad, legal o ilegal.
1: No te vayas más lejos, esta semana un señor lo atraparon con unos mangos.
0: Exacto.
1: Y
0: la foto y todo.
1: Aparte de la frente. Aparte de la foto, los golpes que le dieron.
0: Espérate, la foto de frente.
1: Total, pero no, hay foto y video.
0: Espérate, de frente.
1: Sí, conseguí.
0: Aquí he leído toda la nota y me encanta leer esas notas.
1: De la
0: ¿Por DGCD? Qué? Porque quiero un día sorprenderme y decir... Fulano de tal estaba con el camión.
1: Y la foto de fulano de tal.
0: Fulano estaba con el camión. No decimos que es el dueño. Estaba con el camión él, porque el de los salamis tú le dices que lo robó él. Porque lo agarraste con salami. A este lo agarraste con piñas. Vamos a decir así, ¿verdad? Entonces, siempre la foto de espalda. Nunca sale el nombre. El camión sale sin la placa. Oye, pero ¿por qué proteges tanto al que vende la droga?
1: Habría que hablar con procesos internos ahí de la DNCD para saber por qué ese protocolo a seguir, digamos.
0: ¿Pero por qué?
1: Cuando son cosas tan escandalosas.
0: Exacto.
1: Como, y por cosas, por delitos más simples. Es delito como quiera, ¿eh?
0: Es delito,
1: robar
0: exacto.
1: Es robar, ¿eh?
0: Sí, pero
1: 5 millones como 5 pesos, pero el tratamiento
0: no
1: que se le da.
0: No es lo mismo porque cae preso el de los 5 pesos y el de los 5 millones no.

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0: Necesito un poco de Vic.
10: Ajá.
0: Vaporut.
10: Ah, ok.
0: Sí, porque el respiro se me vio como agripado.
10: Y él lo repite porque para que no quede duda. Pero le quedó buena esa mención. Le quedó.
0: ¿Tú usas Vic? Vic.
10: No, no me gusta la textura del Vic Vaporub. No me lo coloco, ni aunque esté agripada.
0: Yo
10: ni
0: lo
10: nada.
0: Coloco y ella lo quita.
10: No me gusta.
0: No.
10: Prefiero otros medicamentos.
0: Otros
10: no.
0: Medicamentos.
10: El mentol, no.
0: No, el mentol no va contigo. José, no. ¿Usas mentol?
11: Ay, sí.
0: ¿Sí? No, está bien. Mi hija Paula usa mentol. Porque
10: mami se lo untaba.
0: No, lo que pasa es que también hay gente, porque por ejemplo mi mamá agarra el mentol y
10: yo creo que fue por ahí que yo
0: yo creo que bueno, está bien, cada quien lo usa como quiera, pero por momentos, en un momento de respiración forzosa, tú te pones, pero pasarle el dedo, no meterte el Vic entero para allá, no. Pero tú te pasas el dedo con algo de Vic o algo parecido, no tiene que ser el Vic. Y la frescura que tú sientes al respirar, mi hermano.
10: Maravilloso.
0: Y más para los que tenemos problemas de respiración. O sea, tenemos que pasar a trabajar con eso. Además, no debes usarlo. Vas a espantar las moscas, entonces.
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0: ¿Me entendiste con respecto
10: claro,
0: a la mujer?
10: Claro.
0: Ay, ya esta mujer usa Vic.
10: No.
0: Pero déjense de eso, que José es joven y mi hija Paula es joven y usan Vic. Porque les da una frescura al respirar. Sí. Que tú andes suándote Vic por donde quiera, ya es otra cosa.
10: No, yo prefiero el té cuando esté con. Ay, no, por favor.
0: No hace nada.
10: No, no, Vic, una locura.
0: Déjese de eso.
10: No, tú ves que la gente inventa.
11: Pero creativo.
0: No se lleven tampoco de lo que sale en las redes, que hay una gente que dice.
11: Ah.
0: El propósito del día llega a ustedes gracias a.
12: Al haber, asociados con el servicio.
0: Cuidado con eso.
10: Vamos con el propósito.
0: José Julio, el propósito de hoy.
12: Paciencia, mente positiva y tiempo al tiempo.
0: ¡Ah, caramba! Mejor de ahí se daña. El propósito del día llegó a ustedes gracias a...
12: Al haber, asociados con el servicio.
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0: bueno, llegamos a la parte final. Milagro Tool estuvo con nosotros. Vean la foto que Milagro va a subir, tipo mosquitero.
10: Mañana te cuento de qué se trató el acto de hoy.
0: ¿Y por qué mañana?
10: Mañana, porque ya nos tenemos que despedir.
0: Pero tú, fuera del aire, me has contado cosas peores.
10: Ay, yo te cuento.
0: Ya me voy, señor, para que me cuenten.
10: Bye.

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2: Oye.

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1: Señoritas desde Plutón, le llaman los fantásticos.

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0: ¡Aplauso para María Becerra!
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